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La sombra de mi vieja en el jardín, la dulce fiesta de las cosas más sencillas.